0: ¿Qué pasa con la enfada?
1: ¿Qué pasa?
0: 10 años y hace.
1: Would you like me to air it?
0: Negative.